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9: Radio Pirque indica la hora.
10: 21 horas, 2 minutos.
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9: 22 horas, 1 minuto.

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1: Radio Pirque indica la hora.
4: 22:59.
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5: Vamos a ver si pongo el teléfono ahora.
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1: Radio Pirque indica la hora. Es medianoche. 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
1: Es la 1:00 a.m.
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4: Es la 1:00 a.m.
5: 58 minutos.
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4: Son las 2 de la mañana.
5: 59 minutos.
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5: Son las 3 de la mañana.
6: 58 minutos.
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2: Son las 4 de la mañana,
3: 59 minutos.
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7: Son las 7 de la mañana,
8: 58 minutos.
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11: Son las 9 de la mañana, 4 minutos.
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13: Son las 10 de la mañana, 3 minutos.

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0: Radio Pirque indica la hora.
10: Son las 11 de la mañana, 2 minutos.
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2: 12 horas, 4 minutos.

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0: 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Radio Pirque indica la hora.
7: Son las 13 horas.
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está dedicado en especial a toda esta maravillosa gente, en especial a las mujeres presentes. A ustedes.

Gracias a los autores y a los compositores de mi patria, a los autores y compositores chilenos que me han inspirado y que me han dado la necesidad de poder interpretar esta música maravillosa de nuestra tierra llamada Chile.

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1: Pues. 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
1: El mío.
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3: Radio Pirque indica la hora.
12: 14 horas, 5 minutos.

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0: 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Un pequeño corte, ya estará con ustedes Domingo Ecléctico con los amigos.
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0: Radio Pirque indica la hora.
6: Son las 15 horas.

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0: Radio Pirque indica la hora.
8: 16 horas, 2 minutos.

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0: 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Radio Pirque indica la hora.
11: 17 horas, 3 minutos.
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1: Radio Pirque indica la hora.
11: 18:01.
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13: Muy buenas tardes, amigos de Pirque de la provincia Cordillera. Soy Néstor Herrera y le doy la más cordial bienvenida a Conciencia Cívica, este espacio de conversación, análisis y debate de todo el acontecer nacional, provincial y por supuesto comunal. Me tiene medio complicado, perdón, este caballero que mueve tanto la perilla. ¿Estamos bien? Ay, perdón, ya, gracias, José Luis, que no te veía tu cara de que sí. Estamos. La cámara no, sí, José Luis, la cámara todavía no está. Gracias, José Luis, yo sabía que puede ser. Ahora sí, ya, gracias, ahora sí, ya. Saludamos a toda la gente que nos escucha a través de 107.9 FM, www.radiopirque.cl y la plataforma de Facebook, que hay gente conectada. ¿Cómo están, muchachos? Alejandro Hernández.
14: Muy bien, Alejandro Fernández, ya.
13: ¿Te confundieron con el...
14: Claro, el cantante.
13: Ni cantar el audio.
14: No, nada.
12: Nada, no toco en el timbre.
14: Vamos a pedir estar acá nuevamente un día lunes en Conciencia Cívica. Veo que no está don Mario.
13: Enfermo, dijo.
14: Se enfermó este día.
12: Nos vamos turnando el resfrío. Bicho, sí.
13: ¿Habrá tirado licencia? ¿Habrá viajado, no?
14: No, ojalá no tenga licencia. Ojalá no tire.
13: Le mandamos un saludo ahí a
12: Buenos Aires.
13: Claro, está en Buenos Aires. Jorge Ruiz Tal, ¿cómo estás, Jorge?
12: Muy bien, muchas gracias, Néstor.
13: Matías Palma, ¿cómo estás, Matías?
15: Bien, un poco ya más liberado de ciertas restricciones que tenía, así que ya voy a poder hablar con más.
13: ¡Oh! ¡Sacó los guantes!
15: Ya no tengo restricciones.
13: ¡Sacó los guantes al tío!
12: Ahora vamos a invitar a los invitados.
15: Cuando quieran, ya estoy, pero...
12: Ya, pues, ahí
15: sí,
12: está.
15: Ya, no, estoy ya disponible. Está.
13: Estamos listos, ¿cierto?
15: No hay frenos.
12: Ah, oh, está bien. No hay vivienda que aguante este
15: momento. Nada de nada.
13: Oye, ¿cuenta pública hoy día? ¿Estuvo entretenido o no? Otros decían, ¿qué cuenta? No, no se puede contar nada con 6 meses.
14: Yo quiero decir lo que muchos dijeron, que en realidad no mintió, se habló de lo que estaba pasando en el país.
12: Ojo, no se habló.
14: Se habló del otro gobierno.
13: Disculpe mí, está bruto. Yo sé que no pensé que iba a pasar piola, pero no pasó piola.
14: ¿Qué pasó?
13: Ahí me están diciendo.
15: ¿Cómo fue? ¿Salía? No.
13: El reto a José Luis. Gracias, José Luis. Oye, pero ¿se puede de repente dar una cuenta pública con 3 meses?
14: Es que, o sea, no sé si dar una cuenta pública, pero dar a entender lo que está pasando en virtud de todo lo que se está hablando por todos lados. O sea, de una u otra forma, ahora el Manu Chiri no aparece en ninguna parte. No. O sea, esta semana no apareció en ninguna parte. No. Porque en realidad todo lo que él decía, de una u otra forma, se ha ido cayendo. Es un caso, lo que habla Matías también decía, que claro, hay que ver las cifras en algún momento.
12: Uy,
14: pero
12: que bueno, lo que
14: hay cifras.
12: Que tocaste ese tema, salió el informe y las cifras. Claro,
11: el déficit está proyectado en 13 mil millones.
13: Pero antes que vamos a los déficits, por ejemplo, se marca una hoja de ruta y se reimpulsa el gobierno con esto, o ustedes creen que...
14: Yo creo que sí, porque como bien decía acá mi colega panelista, no se tocó el gobierno anterior. No sé si te diste cuenta cómo lo han hecho, o sea, vea ese, en otra, porque el otro. No solamente dijimos, recibimos el país en condiciones que venía, inclusive habla de más atrás. ¿Entiendes? De una otra forma, que se fueron como tapando unas cosas, diciendo que el país estaba creciendo, pero se metían unas cosas que efectivamente tenían que hacerse para que creciera de buena forma. ¿Entiendes? Pero para mí, por lo menos, la cuenta pública tuvo, no tuvo una relevancia así significativa. Como lo mismo que dices tú, que en 3 meses es poco.
13: O sea, es difícil,
14: que,
13: claro, es muy difícil. A lo mejor, pero por último, la hoja de ruta no cuenta pública, sino la hoja de ruta que puede venir.
14: O sea, lo que se puede agradecer de la cuenta pública fue el hecho de que... algunos
13: temas que se empezaron a conversar. La fusión. Ministerio del Interior con la Secretaría General de Gobierno se van a fusionar y van a hacer un puro. ¿Les parece o no les parece a ustedes?
11: Personalmente me encanta. Ojalá que se fusionaran muchos más ministerios. Leía, tengo por ahí una carta, una columna de opinión de este fin de semana que decía: oye, el año 90 teníamos, tengo que revelarla, pero 15 creo que eran ministerios, y crecíamos como ¿cómo era que nos llamaban a nosotros en Chile los jaguares de Latinoamérica?
15: Así lo decía Piñera.
11: Pero bueno. Y hoy día tenemos 25 ministerios.
15: 24, sí.
11: 24 ministerios. Ojalá que se fusionara muchos más.
15: A mí me sorprende, bueno, escuchándolo, quería escuchar al chiquillo respecto a la cuenta pública. Me parece un poco autocomplaciente respecto al discurso hoy día, que yo no sabía si estaba en una misa o estaba realmente escuchando al presidente. Yo creo que falta propuesta, falta explicar hacia dónde va a avanzar Chile. Creo que sigue manteniendo las mismas posturas de campaña, sigue con los diagnósticos que ya todos sabemos, pero poca propuesta, poca realmente hoja de ruta respecto a las reales necesidades, y que tanto habla de reales necesidades o reales problemas o de responsabilidad. Creo que hoy día fue un discurso que trató de cierto modo tapar un poco todos estos flancos que se le abrieron por sus exministras y por las distintas medidas que han tratado de estar impulsando, especialmente la mega reforma, pero que a mí me deja muchas dudas respecto a cómo va a avanzar
14: pero,
15: el país.
14: Pero Matías, no te hace razón de ser que en estos 3 meses el programa oncológico hubiese resultado teniendo un resultado del 95%.
15: Si no hay resultado. Lo único que dijo es que lo que hicieron, y que de hecho es hicieron después el fact check, de que es... ¿cómo es el término? Perdón, se me fue el... incomprobable todavía o impreciso respecto a la llamada a 33.000 pacientes que estaban. Porque es solamente una llamada para saber si...
14: Sí, pero él no habla de los 33.000. De hecho, él dice el 85% de las 33.000 personas...
15: Se contactaron con los 99%.
14: Y cuando el Estado no se puede hacer cargo de ellos, lo hace el privado.
15: Pero hoy día no hay ningún tampoco de solución respecto a eso. O sea, solamente llamaron: hola, Juanito Pérez está vivo, lo trataron, ya vamos a ponerlo a la lista de espera nuevamente. Eso es lo que dijo.
13: Oye, bueno, no hay otra cosa. En esta fusión de Interior con Secretaría de Gobierno también se anuncia este plan de inspección total. Una revisión del gasto en más de 500 servicios públicos para detectar corrupción o mala gestión.
11: Perfecto, me parece, pero oye, y cuando dice, por eso me no sé si están autocomplacientes como tú dices, Matías.
13: Sí, porque
11: a 3 meses.
13: Pero mira, y es bueno siempre el control, pero tenemos un organismo autónomo destinado al control, que es la Contraloría. ¿Qué van a chocar? ¿Van a tener otras funciones?
14: No. De hecho, lo dice que las personas que están haciendo esto son funcionarios públicos, que ya están, no se va a pagar más por las entidades que van a fiscalizar.
15: Lo que ellos están haciendo, y de hecho lo puedo decir con razón, es que lo que ellos, conocimiento de causa, es que ellos lo que hicieron fue mandar una planilla Excel que tenía 17 hojas y que tenían que cada DAF de cada servicio público responderlo. O sea, imagínate cada DAF, que además muchos de los DAF no tienen el conocimiento completo de todas las finanzas, porque algunos ven solamente los pagos, otros ven el tema de rumenaciones, compras públicas, y ven cuestiones muy por encima de los DAF. Ahora, entonces, que un DAF en una pura persona recaiga toda la responsabilidad de tener que responder 17 hojas con una con un detalle demasiado alto.
13: ¿Van a ser menos funcionarios públicos? O sea, los menos funcionarios públicos.
11: Eso está comentando ahí en la red, me parece fantástico.
13: Van a tener que hacer lo mismo, alcanzar el Estado, va a llegar a todo lo que tiene que hacer, o
15: O sea, debiese, pero porque digamos...
16: No vamos a tener patrón.
15: Hay que también bajar un poquito la pelota al piso, porque digamos que tampoco, por ejemplo, reduciendo la cantidad de funcionarios públicos, tampoco va a disminuir el déficit fiscal ni va a solucionar los problemas de la ciudadanía. Yo creo que ahí está súper mal enfocado. O sea, efectivamente tenemos que revisar el Estado, tenemos que revisar los gastos y los procedimientos. Creo que eso está muy bien porque muy pocos presidentes han tratado de ver la parte administrativa, pero también veámoslos con qué capacidad lo están haciendo. Y te doy el ejemplo, o sea, las desvinculaciones que hoy día están realizando no son precisamente a los funcionarios que tienen mal desempeño, están sacando a los que piensan político, distinto claro. A los del gobierno. Entonces,
12: eso está mal.
15: Cuando tú te estás plantando adelante y diciendo,
14: todos los gobiernos hacen lo mismo,
15: pero es que si vamos a empezar a justificar, pero la idea no es justificar, por la idea es también si queremos poner al presidente para poner cosas, hacer cosas distintas,
12: de todos los colores.
15: Claro, entonces, claro, tú puedes disminuir los ministerios, puedes fusionarlo, puedes quitarlo, eliminarlo, lo que sea, pero si la verdad es que van a seguir permaneciendo en los lugares donde se tienen que hacer las gestiones, personas que no están capacitadas o solamente los que son cercanos políticamente, la verdad es que esto va a seguir funcionando igual y solamente es un remedio o un discurso más dentro de los muchos que están teniendo para poder calmar a la ciudadanía y decir, oh, nosotros estamos haciendo las cosas bien, en cambio, mira, el gobierno anterior no.
12: Matías, aquí tengo datos. En 1999 había 9 funcionarios públicos, bueno, funcionarios públicos es redundante, pero hay 9 funcionarios por cada 1000 habitantes.
16: Sí, es redundante, ¿verdad eso?
12: Es verdad,
16: sí. Está con el inconsciente de 100 funcionarios.
12: En el año 2024, 25 por cada 1000 habitantes, es decir, prácticamente el triple. De funcionarios por cada 1000 habitantes. Ahora,
14: o sea,
12: yo no sé
14: si, lógica, claro.
12: Yo no sé si es el servicio público es 3 veces mejor o es 3 veces más llegador que el año 2000.
14: Claro.
12: No sé.
14: O sea, bajo la lógica que dices tú ahí, claro, tomando en consideración cada 1000 personas, efectivamente, o sea, 25.000 por las mismas 9.000 que habían anteriormente.
12: O sea, hoy día es 3 veces más grande, 3 veces más contratado. Entonces, si se quieren achicar, a mi gusto,
14: no debería generar un problema.
12: No.
14: En absoluto.
12: El gasto público lo hemos multiplicado por 10 respecto al año 2000, o sea, al 99, perdón. Entonces, cuando dicen, oye, hay un proyecto de reconstrucción que se va a achicar, que pusieron en la cuenta pública, también hablaron del tema, ¿cómo se llama esto que da los desayunos?
14: Junaep.
12: El sándwich y el jugo, 8.000 pesos. Ese fue el. Y no llegaron más encima. Entonces, eso es lo que yo espero. Que no, nunca se ha dicho, ni yo tampoco lo digo, que, oye, cortemos el sándwichito y el jugo. No, todo lo contrario, que llegue. Que esté. Eso viene del gobierno militar, que se hablaba de la dieta de los niños va a ser la que nos va a llevar a lo que nos ha llegado, comparado con lo que éramos en ese tiempo, que el nivel de analfabetismo, ¿verdad? Era comparado con Bolivia, con Perú. Hoy día estamos muy, muy, muy superior, gracias en buena medida a la buena alimentación. Así que, bien, Junaep, me parece fantástico. Pero que se fiscalice y que funcione.
16: Pero la fusión, raya para la suma. Es buena, es mala. Se espera que el Estado siga entregando la misma.
15: Eso va a depender netamente si efectivamente van a seguir llegando a los lugares donde hoy día están llegando los ministerios, si van a seguir cubriendo las mismas necesidades, los mismos programas. Por ejemplo, hoy día lo que quieren reducir es un montón de programas que afectan al adulto mayor, que afectan también a las mujeres. Entonces, si
14: vaya a reducir. ¿Cuál de las mujeres no está?
15: Sí, el de. No me acuerdo el nombre del programa. Déjame buscarlo un ratito más.
14: ¿No le he enviado abeja? Porque esa fue una duplicación.
15: No necesariamente, pero...
14: Sí, pero si lo eliminó el gobierno Boric, porque era una obligación, en ese momento...
15: No, te digo, no necesariamente es el programa, tengo que revisar el programa, pero revisé hoy día en la mañana que entre ellos están algunos de mujeres, otros que tienen que ver con adulto mayor. Entonces, por eso digo, puede reducir, pero también va a ser cuál va a ser el efecto que va a tener la ciudadanía, o sea, vaya a recortar los beneficios sociales, no lo vaya a hacer, porque hoy día lo que están, todos estamos conversando respecto a, claro, el caso Junaep, estamos recortando por aquí, por allá, pero resulta de que los reales problemas, los más profundos, no se están tocando, y nadie está hablando, por ejemplo, hoy día del déficit que está teniendo el Sotero del Río, por ejemplo, con los recortes, que si se realiza el recorte de 400 millones, resulta que el Sotero estaría funcionando hasta agosto, no tendría más recursos.
14: ¿Tú sabes para que los recortes que se están haciendo, inclusive con el recorte, es más plata que el año pasado?
15: Pero que no tengo ese dato, la verdad.
14: Imagínate que en Coquimbo para salud le entregaron 483.000 millones de pesos el 2025, y en el 2026 con los recortes quedaron en 496 millones de pesos. Entonces, cuando vienen a decir a mí, no, que los recortes van a afectar, porque lo harán de esto y lo harán de Rancagua también. Cuando dicen, no, que los recortes no van a afectar, si estáis teniendo más plata que el 2025, ¿por qué te va a afectar? Y sabes que en febrero, si mal no entiendo, sí, en febrero pasó, cuando estaba el anterior gobierno, sin echarle la culpa a ellos, hubo un recorte del 2.4% en salud. ¿Y sabes por qué pasó? Porque los senadores estaban de vacaciones y no se enteraron. Entonces, después viene una subida, porque hubieron como tres subidas, hicieron el recorte en febrero, lo toma el nuevo gobierno y hace el recorte, pero ya le habían sumado el creo que era el 3.9, por aquí lo tengo, voy a buscarlo. Y con el recorte ya quedaron con más, inclusive el recorte completo, habla de 17.251 millones de pesos, ¿cachai? Y ahora tenemos, perdón,
17: billones.
14: 17.250 y ahora con los recortes tenemos 17.251.
15: Pero tú consideres
14: el recorte.
15: Pero tú consideres que la salud se va a mejorar con menos recursos.
14: No.
15: Porque yo, por ejemplo, el ministro Quirós lo que dijo para poder como justificar los recortes en salud es que, y de hecho lo dijo la semana pasada, dijo: no, lo que pasa es que nosotros estamos perdiendo dinero al tener que pagarle a los reemplazos de los que están con licencia. No, y eso fue lo que dijo.
14: Entonces, lo que dijo él claramente, y también lo escuché.
15: De hecho, hoy día están en paralelo.
14: Hay que averiguar efectivamente las horas extras de personas que nunca han trabajado, los reemplazos que nunca llegaron. ¿Me entiendes?
15: El asunto también.
14: Pero si eso lo están investigando, por eso. Si los recortes, tú lo conllevas a que lo, no sé, vos, ya un doctor que tenga que ir a especializarse en el extranjero, del Estado, con dinero público, ya perfecto. Pero una convención de doctores, van todos los médicos que están en el sótero por tanta plata. Eso es lo que están viendo.
17: Oye, ¿me entiendes? Y estoy totalmente con Alejandro, además que hay otro tema que. No necesariamente, creo, sobre todo en el aparato estatal, más recursos significa mejor hecha la pega.
15: Creo que cómo vaya a alcanzar la cobertura si no alcanzamos la cobertura.
17: Porque hay muchos recursos que se destina uno y llega 0-1. Porque empieza que, pero es que tenemos que contratar a la comisión para que lo estudie, que no sé qué, que no sé cuánto. Entonces, estoy muy de acuerdo con que se rebajen los recursos en función de que se eficiente, se eficiente la llegada.
15: ¿Ustedes se atienden en salud pública o privada?
14: Pública.
15: Privada. Sí, privada. Pública, el último tiempo ha ido algún servicio de urgencia.
14: Sí.
15: ¿Y la atención?
14: Pues todo igual.
15: Ya, porque por ejemplo a mí me tocó hace poco también ir al sótero y la cantidad de personas que están también ahí en espera y es la cantidad de horas.
14: Eso sí, de por vía.
15: Es que por eso te digo, y ahí es donde yo te digo, o sea. Claro, tú puedes justificar de un montón de formas los recortes, pero hoy día con los recortes tampoco está llegando a la cobertura. Y aún así, lo que tú estás buscando es hacer más recortes a través de esta mega reforma y disminuir. Lo que está proyectando mayor recorte.
14: Ese es el recorte.
15: No, esa fila que tú vas aumentando.
14: No, ese es el recorte. En salud, ese es el recorte.
15: Hoy día, pero eso no quiere decir que el ministro dijo que seguía aumentando los recortes.
14: ¿Se fue el 2.4 o 2.5%?
17: No.
14: Del total, y quedó en eso.
17: Pero independiente de eso, oye, esa fila no se soluciona con un maldín con billete, se soluciona con gestión,
15: con más médicos, con más capacidad hospitalaria, más maquinaria.
17: Y más médicos que no tengan dónde atender, que no tengan herramientas. No, sí, es toda una planificación que viene antes. Entonces, no es.
15: Hay una planificación.
17: Vamos y démosle un saco de billetes. No.
15: Pero tampoco es llegar y sacárselo de un día para otro.
17: Sí, pero es que
15: tampoco funciona así.
17: Ojo, Matías, porque también. Pero
15: que
17: hagamos recorte. A ver, espérate. Vamos y analicemos.
15: Los presupuestos son proyectables y hay una planificación que se supone que va al año.
14: El presupuesto que estaba para el año.
15: La mitad de la planificación
14: se va. El presupuesto que estaba para el año, estimado 2025, te lo vuelvo a repetir.
15: Pero estamos en el 2026.
14: Ya, y subió.
15: Ya, pero por eso te digo, pero hay una proyección también del presupuesto en los servicios públicos y hace una planificación del gasto para ese año. El presupuesto, si tú sabes, se va armando en función de la necesidad que tienen los servicios. Y ellos van pidiendo y ahí se va armando el presupuesto.
14: ¿Tú sabes que podría haber sido más si no se hace el recorte en febrero?
17: A mí me gustaría que se hicieran los presupuestos en base cero, porque te aseguro que hay miles de cosas que el presupuesto, como acabáis de decir, y en todo el estado igual, se hace pesca el presupuesto del año anterior y le suman lo que ellos quieren hacer. Pero
15: ¿quién se está revisando por ítem? No es llegar y sumar, es
17: no,
15: estar revisando
17: ítem. Sí, sé que son ítem, pero ¿quién te dice que esos ítems no hay muchos que podríamos ir recortando? ¿Cachai? Deben haber, no estoy seguro, pero deben haber.
15: ¿Esa pega la tiene que hacer solamente el ministro de Hacienda o también lo tienen que hacer los expertos que trabajan en la área? Porque yo no creo que el ministro de Hacienda sea experto en salud.
17: Y aparte el ministro de Hacienda no tiene tiempo para hacerlo en cada uno de los.
15: Por lo mismo, entonces
17: tiene
15: también,
17: que
15: si uno está pensando en mejorar la salud pública, en poder tener mayor cobertura y a la vez está tratando de disminuir los ingresos del Estado y ¿cómo van a poder llegar a cubrir la cobertura de los servicios si va a tener menos plata? Es una cuestión de lógica. Yo creo que hasta un niño de quinto básico se da cuenta que una empresa si tiene menos plata puede tener...
17: Yo creo que hay mucha fuga. Es decir, es como decir, pongámoslo en cañería de agua. Hoy día sacamos 100 litros de agua y a la casa tuya están llegando 10. Entonces,
15: pero la empresa, yo te digo, con menos plata, ¿puede funcionar bien?
17: En vez de meterle 120 litros para que a ti te lleguen en vez de 10, 12, ¿por qué no hacemos una cuestión mejor y empecemos? Vamos tapando la fuguita para que esos 100...
15: ¿Qué hace la clínica 80. Privada si no tiene recursos para poder atender a la demanda que tiene?
13: Oye, muchachos, pasemos un poquito a hablar de seguridad. Yo sé que fue un tema hoy en la cuenta pública. Seguridad, migración. Por ahí se habló de la creación de este registro de vándalos e incivilidades. Se habló de intervención en 50 barrios, endurecimiento penal también se habló, plan de retorno de migrantes. ¿Qué opina usted de la medida o de lo que se anunció en temas de seguridad? Este registro de vándalos.
17: El registro de vándalos me parece espectacular. Un tipo que está destruyendo nuestro país, no lo podemos estar dando nosotros financiándole la PGU, nosotros financiándole el estudio. Me parece de lo mejor que se le ha ocurrido.
13: Al chico que raya, no sé, el paradero, también que pierda la...
17: O sea, pero lógico. Pero
14: si en Perú tuvieron detenido un chileno por rayar un monumento. Ya, pero
17: bueno, pero
14: Valparaíso.
13: Hablemos de un.
14: Pero Valparaíso.
17: Ya, pero no, pero si quiero rayar un paradero.
14: ¿Qué es Valparaíso?
15: Sí, pero acá hay un tema
14: propio. No, Valparaíso.
15: También, por...
14: Valparaíso, como sea. ¿Qué es lo que es Valparaíso? ¿Cómo fue nombrado Valparaíso? Valparaíso, supuestamente no lo pueden llegar y tocar las murallas. Es lo mismo que pasa con Puntilla, sí, con esa esquinita que está ahí, que tiene como monumento nacional. Valparaíso igual, y tú vas y están todas las murallas rayadas. Y el presidente de la cuenta pública habló específicamente de Valparaíso. En realidad decía, nosotros decíamos, no, Valparaíso es bonito para el turismo, todo, y llegan y te encontrás con todo rayado. ¿Entendés? Entonces, sí, de una otra forma, también
17: no, cuidemos los nuestros. Oye, pero cuidemos los, mira, los paraderos de nosotros. Se preocuparon de hacer un paradero que, a todas luces, es más caro que un paradero normal de Santiago, con teja chilena, con buena...
14: Y ahora le pusieron luz, lo encuentro fantástico. Con buenas luces,
17: precioso, espectacular de bueno. Excelente gestión de la municipalidad. Y que lo rayen.
14: Claro.
17: Que lo rayen. Oye,

0: creando el registro de deudor de pensión de alimentos. Estamos registro de incivilidad.
1: Pero el registro de deudor funciona bien.
0: Sí, pero
1: los retiros que no voy a sacar.
0: Los mecanismos que tiene funcionan bien, pero el registro de deudores son revisados. ¿Usted sabe cuántos deudores hay trabajando en el sistema público?
2: No, pero yo te hago una salida ahí. Ojo, porque cuando, por ejemplo, porque nosotros, por ejemplo, tener una deuda no te inhabilita para poder trabajar en el Estado. Lo que te inhabilita es no aceptar de que te hagan un descuento por planilla para poder. Y te lo digo, yo veía eso. Entonces, lo que hace es que tú, cuando tenías la contratación, dentro de los documentos que te piden, el certificado de deuda.
3: ¿Quién le va a descontar?
2: Tiene que firmarlo, porque si no lo firma, no se puede ser contratado.
3: Eso se hace.
2: No,
0: pero hay que mucho que está. O sea, no se hace ni siquiera ese cruce.
2: Es que si no se, hace, ahí es el problema, pues, y eso es un problema del funcionario.
3: Pero no funciona nada mal. Yo tengo un primo que tenía un problema de pensión y perdió su licencia de conducir. Y fue a sacar la copia y dijeron no.
1: Toma.
3: Usted pague la pensión de alimentos y le entregamos la copia.
1: O sea,
3: ya está.
0: Está bien, pero ¿cuántos registros más vamos a tener entonces? Bueno, si para eso están los tribunales, el más pendiente lo va a decir.
1: En la medida que funcione.
0: Pero entonces eliminemos los tribunales y vamos todos al registro.
3: No. Pero creo que se refiere. Sí, no sé si también tiene el punto, pero el asunto de los estadios. El no pagar.
0: Que se acerque el micrófono.
3: La evasión de los pasajes en Santiago también, pues. También te va a generar un. Como un deudor, ¿cachai? Un deudor grande. Y lo están haciendo.
0: Ya, después se habló de flagrancia que pasara de 12 a 24 horas, reforzar la facultad autónoma de los policías, expulsión efectiva.
1: ¿Tú sabes? Porque aquí estamos
2: todos. Es el tema de la expulsión. Porque la verdad es que esta promesa de campaña de los 300.000 migrantes que iban a sacar y es una cuestión que es irrisoria y absurdo. Es absurdo que se siga sosteniendo esa idea.
0: ¿Hay marcha en este momento?
2: Hoy día no.
0: Sí, aquí hay un auditor que dice hay marcha contra el gobierno en la Alameda en este momento.
1: Mientras estaba en la cuenta pública ahí organizaron los de oposición, organizaron algo ahí afuera también, pero hoy.
2: Sí. Bueno, pero creo que el tema de los migrantes fue una falsa promesa que terminó, claro, convenciendo a votantes, lo mismo que la seguridad, pero en términos concretos imposible. De hecho, el otro día salió el subsecretario del Interior diciendo que nunca ningún gobierno en 40 días había sido capaz de hacer tres vuelos de con salida de migrantes.
1: No, sí, además.
2: Falso, en el 2023 hubieron 5 en menos de 40 días. Entonces, uno va diciendo de dónde saca los datos.
1: Y no hubo elecciones, po.
2: Pero si al menos que haya elecciones, el hecho, en 40 días
1: salieron 5 vuelos. Pero 40 días de gobierno, po.
2: Pero fueron 40 días de gestión.
1: Sí, pues, pero es diferente cuando ya está ahí, oye.
2: Entonces, yo creo
1: que. ¿Está aprendiendo a andar en bicicleta o está
2: ahí? Aún así, no van a poder llegar a 300.000 migrantes. Entonces, ¿de qué mecanismo? ¿Van a seguir con el conteo? ¿Van a decir?
1: O sea, no sé si van a poder llegar, pero sí hay un tema que se las doy, que hay un tema de. ¿Cómo se llama la cantidad de personas? Demográfico con sacar a los inmigrantes. Hoy día la natalidad que tenemos en Chile ya es de menos de uno. O sea, cada mujer tiene menos de un hijo por mujer.
3: Y
1: muchas de ellos son migrantes.
3: Y según los datos de la PDI, los ingresos a Chile desde 100 diarios bajaron a 5.
1: Ah, mira.
3: Eso es lo que tiene. Y son datos de ellos, o sea, yo ocupo.
1: Mira. O sea, está funcionando, pero ¿qué vamos a hacer con el problema demográfico? O sea, ya que el sistema de reparto, qué sé yo, y no vamos a ser capaces de sostener esta economía con la cantidad de niños que vienen, la pirámide demográfica, ¿cachai? Ya nos vamos a envejecer. Y los migrantes nos están ayudando a envejecernos un poco menos. Pero si ya están llegando menos migrantes, están sacando. Va a ser un lío.
3: Uruguay.
0: Pero a mí, no sé, Alejandro, pues el populismo penal me causa extrañeza cuando queremos legislar. Rápidamente, porque penal es lo último que debería llegarse. No vi en tema de seguridad planes de intervención y se lo he reprochado ya acá siempre. La seguridad no pasa por tener las camionetitas dando vueltas, sino también por arreglar la.
1: Pero lo hace cárceles también.
0: Sí, pero voy a este punto. También arreglar el espacio deportivo de un biorrio, de ponerle luz.
1: Bueno, los sitios también, pues. ¿Cómo? Habló de los sitios de Eriazo.
3: También.
0: ¿Sí?
1: Sí, sí. Pues dijo.
3: No más sitios de Eriazo.
1: No más sitios
3: de Eriazo. De hecho, acá me mandaron el.
1: Y le iban a dar la facultad a las municipalidades justamente para que se hagan parques, claro, cosas deportivas.
3: Para que no existiera la burocracia de ellos.
2: Ahora el tema, ¿con qué recursos lo va a hacer la municipalidad? Pues sí, si van a hacer
0: claro, pues,
2: recortes,
0: sí.
2: ¿Cómo va a pagar
3: eso? La municipalidad, De verdad.
0: Ya, pero no ha llegado nadie en la Alameda, porque ahí está el carabinero. No pueden ver ustedes.

0: Chao, que ay, igual se tomó no, eso como muy, muy...
1: No, pero estamos viendo los comentarios.
2: Muy arrecho. A la Alameda...
1: José Luis ya José Luis, está, es está esperando. Que... No, quiere ponerle acá para que ustedes vean la manifestación que hay.
2: Ah, no.
1: Ahí está, ahí la están viendo.
2: Nadie, nadie.
3: Déjense los libertarios que están celebrando la cuenta pública.
1: Claro. Oye, los libertarios oye, igual fueron duros.
2: Sí. Le dieron como tambor.
1: ¿Tú eres libertario?
0: No.
1: Ah, no, porque igual fueron duros, po.
0: Inspección total, transparencia 2.0, auditoría y mérito, plan de crecer en familias, a laguna universal, entornos digitales seguros. Eso hablaba por el asunto del ingreso de los menores a las plataformas.
2: Mira lo que decía Alejandro ahí, te contestar que no tomen tanto café y menos supuestas reuniones y todo anda mejor. Deberían tener un inspector de salud que pueda supervisar. Eso dice una...
1: Sí, pero mira, le quiero llevar a la lógica la Contraloría con los mismos recursos, con los mismos funcionarios.
0: Claro.
1: ¿Cuánto no levantó primero los funcionarios que habían salido del país? Sí, después los que andaban en los casinos, habían fuerzas armadas, habían de todos que tenían prohibición de acercarse a casinos. Entonces, ¿no será que también tenemos que apostar por lo que...
2: Mira, bajo la misma lógica, lo que queréis decir. Con los mismos funcionarios, la Contraloría durante mucho tiempo no hizo esos cruces, no hizo... Con los mismos recursos, los mismos funcionarios, todo el cuento igual, hicieron una mucho mejor pega.
1: ¿Y si tuviera más?
2: Es decir, no, espérate.
1: No podemos apostar que sea mejor.
2: No podemos hacer la misma pega, bajo la misma lógica, que se hacía todo igual, o sea, la Contraloría no hacía ningún cruce, con la misma plata hizo mucho más pega. Es decir, le ponemos un poquito de electricidad, un chicote, por así decirlo, en términos de a caballo, le ponemos chicote y con menos lucas podemos hacer lo mismo. Entonces
3: eso es absurdo,
2: bajo la misma lógica.
3: Te lo digo, lo que pasa es que mira, efectivamente podí con menos lucas hacer más, en el sentido de que los funcionarios pueden seguir trabajando, pero ¿qué pasa, por ejemplo, con el funcionario que también tiene vida? Para poder llevar una investigación acabado, tenéis que tener por lo menos más de 9 horas diarias trabajando. Yo te lo puedo decir, en los últimos 4 meses hice más de 40 horas extra, que no fueron, por ejemplo, pagadas, que no son remuneradas y que son por amor al arte, por decirlo básicamente, no te dan ni la gracia. Entonces, ¿de qué forma tú vas a poder, vaya a empezar a explotar a los trabajadores?
2: ¿Pero cómo lo hizo la Contraloría?
3: Por eso pero es una cuestión a largo plazo, pero se dedicaron a eso.
1: ¿Y qué pasó con todos los demás? Un plan que descuidó, o no sé si descuidó, pero se enfocó en revisar esto y dejó de lado, claro, ciertas atribuciones que a lo mejor no podían.
2: Mira, no sé cómo sea el plan, pero hagamos planes de ese estilo que sean eficientes.
3: Es que yo creo que hay que conocer mucho el servicio público para entender también la carga laboral también que tienen los funcionarios públicos, porque aquí poco se habla y piensan que todos son flojos, que todos se las tiran, que no hacen bien la pega, y resulta que está muy lejos de eso. Y además que acá en el servicio público hay una cadena en el proceso, no es que solamente
1: pero igual está arraigado que uno va, no sé, a la municipalidad a pedir a las 9, no ha llegado.
3: O sea, hay algunos que, pero también ahí va dependiendo del horario flexible, porque hay algunos que, por ejemplo, claro, entran a las 9:30, pasan a las 6:30 o a las 7.
2: Ahora acá tú sabes que en la municipalidad de no vamos a decir nombre ni nada. Sabemos de todo.
1: Ya, pero ¿qué?
2: En la empresa privada eso no pasa. Tenía
3: las calificaciones anuales y tenía además. La mayoría estamos sujetos a PMG, que son los programas de mejoramiento de la gestión. Yeah. Que se hagan o se hagan bien es otra cuestión. Y eso sí, efectivamente, hay que revisarlo. Hay que revisarlo, porque yo estoy totalmente de acuerdo. Yo siempre he dicho acá que hay que revisar todos los procesos administrativos. Pero con seriedad, por eso te digo, con seriedad. Hay que sentarse, mirar, hacer también. Por ejemplo, de los 3 meses que tuvo el gobierno, jamás se hizo al menos una reunión de equipo con el jefe de división que llegó. Ninguna. Entonces, ¿cómo tú quieres conocer todo lo que hay dentro, todo el proceso, y te caes con solamente la visión de la jefatura? Es imposible. Tenés que también conocer también cómo el día a día de los funcionarios, qué es lo que está pasando, cuáles son los cuellos de botella, por qué se vuelve más lenta la gestión. Y eso es lo que tenemos que ver, pues, pero no podía empezar también a decir está todo malo cuando en realidad ni siquiera sabéis cómo funciona el Estado.
1: No, pero cerremos el ciclo de la seguridad. ¿Ustedes quedaron contentos con lo que se anunció? Yo no pude ver la cuenta, pero leí alguna.
2: Sí, a mí me gustó el tema de los sitios de graso, bueno, ahí verán cómo lo hacen, pero. Y un poco también con lo que dice Matías, yo estoy de acuerdo, pero ¿sabes lo que pasa en una empresa privada? Toda la gente que no es eficiente. Tú la despides rápidamente. Aquí cuesta mucho despedirla. Y segundo, otro tema que tenía es que tenéis 4 años no para hacer toda esta gestión. Entonces, tenéis que actuar rápido, más rápido de lo que quizás corresponde.
3: Pero se cometen errores.
2: Sí, claro.
3: Y el problema es que cuando se cometen errores.
2: Oye, si te estoy dando la razón.
3: Es quienes pagan los costos, después son la ciudadanía. Pues después el gobierno se va y sí, listo.
2: Bueno, la gran queja que fue con la retroexcavadora, que se sacó gente súper técnica, que el metro empezó a tener drama. Estoy totalmente de acuerdo. Pero, por otro lado, entiendo, porque es, oye, tenemos 4 años para hacer todo esto. En una empresa privada tú tenías el tiempo que tú le destines.
3: A mí lo que me sorprende, principalmente en el caso de José Antonio Kast, el que él habló mucho de que tenía muchos planes, que venía ya con una estrategia definida, que venía con la película súper clara, y resulta que cuando llegan al gobierno todavía no son capaces de poder echar a andar la máquina de legislativa. O sea, recién hoy día dijo, no, es que vamos mañana a ingresar un par de...
2: Ahora,
3: o sea,
2: yo también creo que en campaña, entonces, si no, bueno, vamos, lleguemos al gobierno y ahí vemos qué hacemos, pero tampoco es una muy buena estrategia.
1: Ya, pero tendría que tener una consecuencia si tú vas a prometer una cosa, y para todos, sí, porque sí, pues, sí, lo venimos viviendo las últimas 4 elecciones... Sí. Que se prometen cosas y al final, y a todo nivel, no solamente sí, presidencial, sí, que al final después salen y no, que vamos a analizar, vamos a revisar, claro, vamos a ver cómo se puede hacer, y claro, y tiene que tener una consecuencia si prometiste alguna cosa.
2: Sí.
4: Claro, o sea, si tú te pones a pensar, aquí no se prometió eliminar el CAE, pero sí que el CAE se pagara. Y creo que yo no he visto los montes por los
2: empagados. Sí, pues, y cuando...
3: Mira, yo estoy de acuerdo en eso, siempre y cuando... Y se lo dije en un par de programas anteriores. ¿Por qué, por ejemplo, se persigue a quienes deben el CAE, pero, por ejemplo, con los casos de corrupción de la farmacia, los casos de corrupción de la ISAPRE, que pasó en el periodo anterior, no se persiguió, no se les cobró efectivamente lo que tenían que realmente pagarle a los que estaban afiliados a su...
4: O sea, si tú sacas en consideración...
2: Ya, pero ¿qué es lo que tú proponís, María? ¿Ya que no se persiga a nadie?
3: No, que se persiga, pero que sea parejo, porque no puede ser que persigáis solamente a la persona individual, pero a la grande
4: empresa. Ya, pero ¿a qué grande empresa no le cobraron?
3: A la ISAPRE, pues, te pagaron 2 lucas y resulta
4: que... Pero súmalo con todos sus... Pero es que ese es el tema. Es decir, aquí la
3: votaron... Pero ¿cuánto año
4: fue? Muy mal
2: pero se le cobró, entonces.
4: Mira, ellos tienen... Si tú sacáis el monto total, es harta plata.
3: Pero que fue un convenio que le hicieron, pues.
4: Es mucha plata. Y de hecho, ellos podrían haber pagado todo, todo. Pero si sacáis la cuenta, cada persona, cada usuario... ir a pagarle, ¿cuánto era? ¿8.000?
3: No, pues eso fue un monto rebajado que se lo hicieron gracias a los parlamentarios de derecha que le hicieron el lobby. Pero súper claro que eso fue así. Mira, eso fue con lobby.
4: ¿Quién presentó la reforma de pensiones?
3: Pero eso fue también negociaciones que hubieron entre medio, pues no podía negar también que hay negociaciones entre los parlamentarios, porque lamentablemente la política hoy día en Chile, para poder aprobar unas cosas, tenía que ceder en otras.
4: Ella se jactaba diciendo que la nueva reforma profesional había salido por ella.
3: Pero si la derecha...
4: Y nosotros siempre lo hablamos acá y dijimos, es una muy mala reforma.
3: Pero si eso lo hicieron condicionado por los votos de la derecha, si la derecha no quería tampoco votar el proyecto original. Y eso tú lo sabes, los republicanos se opusieron a todo lo que pudieron del gobierno anterior.
4: Porque era malo.
3: Y ustedes,
4: era mala la reforma.
3: Pero ustedes todo lo que hacen es bueno y lo que hacen es lo contrario, todo malo. Eso es lo que usted está funcionando.
4: La única vez que
3: ese es el problema. Y por eso tampoco avanzamos en políticas nacionales, porque resulta que cuando gobierna el de izquierda, el derecha todo no. Cuando gobierna el de derecha, el de izquierda todo no.
4: En estos casi 43 minutos que llevamos hablando, es la primera vez que tú a mí rebates diciendo que la derecha está en contra de todo. Porque
3: nosotros hemos hablado con
4: María.
3: Por supuesto.
4: Te he hablado acá. Y tú lo que te decimos, no, es que esto debería hacerse. No. Incluso cuando todo el gobierno te decíamos nosotros, oye, bien, si entre sume es mejor, ¿cachai? Pero respecto a lo que decía Néstor, es escudo en ruta, plan seguro también, con la respecto a la seguridad. También 50 barrios críticos que...
1: Sí, una intervención.
2: Oye, yo quiero decir algo, pero muy cortito solamente, en paréntesis, pero...
1: ¿Cuál? ¿El comentario que le dicen que se saque el gorro que no se ve?
2: No, el gorro, es que el gorrito que no me lo sabe me da frío. Que Matías siempre me reta, oye, no tengo el dato. Entonces te voy a decir una cosa. El informe de finanzas públicas, Matías, si lo puedes buscar. Ahí está la inconsistencia técnica, que el déficit se engrosa en 13 billones de pesos.
3: Billones.
2: Billones. En el periodo 2026-2030. Pero la deuda solamente aumentaba en 3.800 billones. Entonces, cuando decían, no, si no dejamos al Y tan, ¿se acuerdan lo mediático que fue cuando la Mara Sedini dijo, el gobierno está en quiebra? Está bien, no está el término técnico, y por eso que ya lo conversamos, que no era tan buena vocera. Está mal decir en quiebra, pero...
3: Era mala
2: el gobierno. Sí, estoy de acuerdo, porque no usaba los términos técnicos, pero el gobierno no tiene un milímetro para endeudarse, ¿cachai? En realidad el déficit es tres veces lo que decían que era.
3: Ya, te lo voy a dar. Pero resulta, si esa es la lógica, porque aún así lo que tú quieres hacer es que el Estado tenga menos recaudación con los impuestos. ¿Por qué quiere que el Estado tenga menos para poder gestionar?
2: Es que no estoy de acuerdo con eso.
3: Porque tú podías hacer los recortes que hoy día estás realizando manteniendo el mismo ingreso del Estado y con eso podías generar superávit e incluso pagar la deuda.
2: Estoy totalmente de acuerdo en lo que acabas de decir.
3: Pero resulta que no se está haciendo así, y lo que están haciendo es metiendo incertidumbre al país y están amarrando a los demás gobiernos que vienen hacia adelante para poder hacer sus gestiones.
2: Con todo respeto, María, pero no estoy,
3: esa es la mera reforma
2: en desacuerdo con lo que acabas de decir, y es cosa de ver un poquito de historia y veamos la reforma del 2014.
3: Pero en ningún país funciona lo que ustedes están haciendo. Estados Unidos fracasó.
2: Déjame terminarlo con lo que voy a decir.
4: China funcionó y es comunista.
3: Pero entonces
2: pero es comunista, es capitalista. Pero ojo, la reforma del 2014 subieron los impuestos y bajó la recaudación. Entonces, vamos a la inversa. Bajemos los impuestos para que aumente la recaudación. Bueno,
4: China trabaja 17 años.
3: ¿Hasta qué punto va a rebajarlo? Ese es el tema.
2: Bueno, rebajémoslo hasta que empiece a aumentar la recaudación.
3: Pero lo que tú estás haciendo es entregando el país y entregando la capacidad del Estado, pensando que el privado de buena voluntad.
2: No.
3: Sí, porque eso es lo que están haciendo, por buena voluntad. Porque, de hecho, el ministro Quirós.
2: No es Quirós, por buena voluntad, como dice la frase, no es por buena voluntad el panadero que
3: hace la pan. El ministro Quirós lo dijo incluso en la Comisión de Hacienda de la Cámara de Diputados. No tiene cómo asegurar que efectivamente rebajando los impuestos y haciendo tanta medida económica, aumente el ingreso del país y por consiguiente disminuye el déficit. Pero de hecho, él dice que incluso ni siquiera al 2030 va a poder bajar el déficit. Ya, entonces, incluso va a aumentar con esa política.
2: Pero también dijo, y en la cuenta pública lo dijo Antonio, que no hay mejor política pública que el pleno empleo. ¿Cómo vamos a lograr el pleno empleo? Con mucho más inversión.
3: Es que eso lo conversamos la semana pasada. Ya, perfecto.
1: Y pasemos un poquito a hablar de economía, lo que se habló hoy día. Que pasemos a hablar de los anuncios de hoy día.
3: Lo que pasa es que cuando hablas del pleno empleo, pongamos una familia que tienen los dos trabajan y ganan el mínimo y hacen $1,000,000. Arriendan y además tienen que tener un hijo en la universidad o los gastos varios que tienen una familia. No llegan aún así a final de mes. Entonces, claro, tú puedes tener el pleno empleo, pero aún así el recurso que está llegando a la familia no es suficiente para poder tener una vida digna. Sí. Y eso nadie se hace cargo. Y resulta que, ¿qué pasa? Que nos dicen, no, es que más empleo, más empleo.
2: Cuando hay pleno empleo, la probabilidad de que gane el sueldo mínimo es muy baja.
3: Nunca lo aumentaron cuando estuvo Piñero, lo aumentaron 7 lucas y resulta que eso no mejora la calidad de vida.
2: Cuando hay pleno empleo, la probabilidad de que alguien gane el sueldo mínimo, independiente del sueldo que sea, es mucho más baja. ¿Por qué? Porque hay menos oferta de gente sin pega. Entonces le dicen, oye, es que yo no trabajo por 500 lucas. Totalmente ya, claro. Entonces traigo otro, no hay más. De hecho, hay pleno empleo. Entonces dame 600, ya listo.
4: El efecto que produjo cuando fue la pandemia, que muchos retiraron los 10%. Y era increíble que no había gente para trabajar.
2: Claro.
4: No había gente para trabajar. Porque todos tenían plata.
2: Sí, pues.
4: Bien, no tiene nada que ver un ejemplo con el otro, pero.
3: Pero eso no ha funcionado aquí en Chile. No ha funcionado.
2: ¿Cómo no?
3: Pero eso no ha funcionado, pues. ¿Cuándo?
2: Pero
3: funcionó?
2: Se está diciendo
3: ¿Cuándo trabajaron en la pandemia, además?
2: Pero
4: María, no, se abrió la pandemia.
3: Pero en condiciones normales eso no ocurre.
2: María, no es que esté funcionando, no. Si es un hecho económico, matemático. No. Cuando hay pleno empleo, los sueldos automáticamente suben. Pero oferta, demanda.
3: Te voy a dar un ejemplo. Por ejemplo, los bancos en general y el banco, por ejemplo, Santander, ellos lo que hicieron y quisieron igualarse al Banco de Chile diciendo, no, sabéis que nosotros lo mínimo que nosotros pagamos a los funcionarios es 1,000,000. Pero que lo que hicieron versus externalizar todos los servicios para que otras empresas pagaran 500 lucas. Y le aplaudimos, pagan todos 1,000,000 pesos, pero ¿cuántos de sus servicios están siendo externalizados para que no aparezcan en
2: estáis poniendo, mira,
4: sí, María, si como hablar de Luxi, porque Luxi dijo, yo le voy a pagar, y hace rato que le pago menos del sueldo.
2: Pero si tú tienes pega, si tú tienes pega, ya, estáis con pega, y tú. Como estamos en pleno empleo, probablemente te vas a ofrecer otras pegas.
4: Claro.
2: ¿Cachai?
3: Entonces, probablemente, pero que eso no pasa.
2: Es más, te van a llegar.
1: ¿Cuál es el porcentaje de que se considera pleno empleo ya?
2: En Chile creo que es como tenemos que tener un desempleo del 4% o algo así, 5%, porque esa es la gente que se está cambiando de pega y tiene
3: este gobierno entre pega y pega. Están apostando al 6%.
1: Claro.
3: Tampoco van a llegar.
2: Bueno, pero Matías,
3: pero
2: apostemos que sí.
1: Bueno, y el presidente hoy día habló de economía también, y por ejemplo dijo proyecto de reestructuración nacional, que está presentado, que va a pasar al Senado. Del proyecto de reestructuración nacional y desarrollo económico y social, el que está debatiéndose en esto.
2: ¿La ley miscelánea?
1: Sí, esa es la ley miscelánea. Dos, objetivos de crecer al 4%, reducir el desempleo al 6%, ayuda de 30,000 pesos por niño al 80% de familias. ¿Se quedan satisfechos ustedes con las medidas económicas que propone el presidente?
0: O sea, yo lo que tenemos...
1: Ah, y lo otro, destrabar, que él mencionó, destrabar varios proyectos que estaban de inversión, darle sí, luz verde a cientos de proyectos.
2: Bueno, hablemos del Megapuerto San Antonio.
1: Megapuerto San Antonio y el... había otro más
2: que... Qué lástima que no haya venido la Marisol, porque, ay, qué gol, ese...
1: ¿Por qué? A ver.
2: Oye, le pusieron 3.000 indicaciones, le frenaron la pelota 15 años...
0: Fue tanto que Perú construyó primero.
2: Perú, Shanghai. Y hoy, y las pasó todas las tres. Se demoró 15 años y lo logró. O sea, más validado no puede estar. Y va a generar, hoy día tiene 12.000 puestos de trabajo y va a generar 30.000. Vamos a pasar de exportar o importar. Tú sabes que el 90% de las importaciones o exportaciones que se hacen en Chile, que Chile es un país tremendamente, o sea, buena parte de la economía, buena parte del PIB se mueve, digamos, importación, exportación. Se mueve, el 90% se mueve vía barco. Y en San Antonio teníamos capacidad para 1900 TNU. Bueno, pero contenedor de 20 pies. Vamos a pasar de 1900 a 6000. Y además tenemos la ventaja de que, a diferencia de Perú, nosotros tenemos carreteras muy buenas.
0: Eso no lo tiene Perú.
2: Con los que pueden llegar los brasileños.
0: Está un poco arrepentido de eso.
2: Claro, claro. Los brasileños, para llegar a Perú, tienen que pasar por Chile. Tenemos que no pueden cruzar el Amazonas. Versus aquí se van a ir directo a todo lo que es Asia. Y lo ventajoso que tiene este proyecto, que si ojalá se pudiera replicar en el sur y en el norte, es que podemos empezar a... Se repite la voz y me desconcentra. Pero podemos empezar a hacer puertos específicos. Es decir, que por el de San Antonio se vaya la fruta, que por lo del norte se vaya los minerales, que por el de sur se vaya la leña.
0: Bueno, lo otro que abre también es Puerto San Antonio, que está también catalogado para la llegada de cruceros, que abre otra ventana al turismo.
2: No, sí, es muy, muy bueno para la economía. Es muy bueno. Vamos a tener que ver qué pasa con porque una cosa es llegar al puerto y otra cosa es distribuirlo, porque las calles allá, yo viví un año y medio en...
0: Sí, yo creo que viene un plan completo, no es son solo eso.
2: Está fregada la cosa allá, las calles son chicas. No,
1: yo creo que van a tener que explorar
2: Van a tener que hacer algo cototo. Eso va a dar mucho empleo, así que muy bueno. Eso quería decir.
3: Ah, perfecto.
1: Crecemos al 4%, ¿no? ¿Hace cuánto que no crecemos al 4%? Su buen año, pues venía.
0: Mira, yo creo que, mira, yo siempre lo he dicho acá. Yo creo que enero y febrero, todos los gobiernos dicen, superamos ahora la tasa de desempleo, bajó a esto, en enero y febrero. Y
1: todo, no, pero es que en el plano es mentiroso.
0: Pero, es mentiroso, porque todos toman esa fecha. ¿Entendí? O sea, para mí, ojalá en diciembre dijeran, ¿sabes qué? La tasa de desempleo, tampoco, porque también
1: el invierno
0: y la tasa de desempleo bajó, genial. Yo creo que llegamos. Yo creo que llegamos al 4% que se espera.
2: Ojalá que lo hagan en función de llegar realmente al 4% realmente, y no sea cambiar la forma de preguntarlo.
0: Claro.
2: Eso también se hacía.
1: ¿Cómo?
2: Que, es decir, la forma de hacer esta data es: a ti te dan y te preguntan, oye, ¿estás con pega?
1: Ah, claro.
2: Y antes, ¿te acordás que te cambió? No, es que, pero trabajaste una hora,
3: hablando de crecimiento, ¿no?
1: Sí, sí.
3: No, tú estás hablando de empleo.
2: Bueno, sí, pero me refiero a que no cambien la forma de cómo se hace
1: las mediciones de
2: la medición, claro. Sino que sea...
1: Claro, y si habías trabajado durante un verano,
2: lo puse como ejemplo, pero claro. Me refiero a que ojalá no se haga no se haga triquiñuela, sino que sea realmente crecimiento.
1: Sí, es verdad. Uy, ¿qué hubiesen esperado ustedes de la cuenta pública? ¿Algo extra? ¿Faltó...?
2: Yo no sabía qué esperar de niño.
0: Yo, sí, creo que, yo creo que faltó, y ahí, mira, y ahí voy a pegar un poco del tema, no darle tanta más de lo que ya ha tenido, produje, porque yo creo que por ambos lados, izquierda y derecha, han valorizado lo que está haciendo Produje, en el sentido de que habló y que se están van a tomar, o sea, verlo con el alcalde de Maipú, en vivo, y diciendo que iban a tomar, hay terrenos fiscales en Cerrillo y Maipú, los cuales van a utilizar para construir la vivienda de muchos de los comités que llevan 13 años, y van a quitar, o sea, les van a pedir los terrenos fiscales a Iger, a Fonasa, creo que también tiene terrenos fiscales, y hay mucha entidad, en mucho terreno fiscal, Y no es que olvidarse que en Pirque también hay terrenos fiscales.
2: ¿Sí?
0: Sí, pues sí, todavía hay terrenos fiscales.
1: Hay harto.
0: Hay harto.
1: Harto
0: bien, sí. Y de hecho hay uno que creo que querían vender.
1: Lo estaban, lo pusieron incluso, yo
2: ¿de San Juan?
0: Vi, de Puntilla,
1: de Puntilla, que Puntilla
0: está
1: de San Juan.
0: Estaban las piscinas municipales.
2: Ah, mira.
1: Sí. Y salió como acta, yo lo vi ahí, en acta de consejo que se iba a tocar.
0: Entonces lo que iba a hacer es eso, y con respecto a lo que habló delante Néstor, que todos los sitios de Eriazo se va a habilitar un poco, sí, más, po, para que se construyan lo que son. No tal, porque siempre te vas, oye, construye una plaza acá, no, porque es fiscal.
2: Claro.
0: Te topabas, ¿cachai?
1: Sí.
0: Entonces, en definitiva, es la burocracia que siempre ha existido.
3: Yo debo decir que, la verdad, y lo dije en el programa anterior también, creo que lo único y bueno hoy día del gobierno es vivienda, porque más allá de ideas o de relatos, claro, lo que está. Ha hecho son cuestiones concretas.
1: Sí. Y el ex ministro Montes venía con una idea, construir no sé cuánta vivienda y no sé qué.
3: Lo alcanzó, pasado. Pero claro, también modificó la forma de construir. Lo que pasa es que cambió el tipo de casa que se ha entregado. Y era de mayor calidad y mucho más rápida con la construcción. A diferencia de la que se entregaba anteriormente, que eran media agua que tenían con una pieza y con suerte. Entonces, claro, hubieron mejoras, pero no se alcanzó el número que se había en algún momento proyectado. Pero yo, efectivamente, Puduje, yo creo que ha hecho una. Creo que ha sido la cartera que ha hecho bien la pega de este gobierno.
0: Ya, bueno, con respecto a eso de las casas, ahí estaba una empresa que se llama San Nicolás, ¿verdad?
1: No.
0: Que las casas deberían ser evaluadas en 315 millones y se evaluaron en 1.350 millones.
2: O sea, están
0: en Valparaíso. Para más o menos, entonces.
2: En Valparaíso se han dedicado.
0: Pero que aquí viene otro tema. Porque la empresa San Nicolás dice: yo quiero pagar. Yo quiero pagar, pero a mí no me llegaron los fondos. ¿Mírate? Ahí está la discusión en el momento y también, no sé si supieron, bueno, terminamos de hablar esto con respecto a la municipalidad de Puente Alto, que fue obligada a pagar por el factory.
1: Claro, pero es que había un tema de crédito.
2: Te escuché hablando antes de eso, pero no te caché, no digamos.
1: Sí. Pero la municipalidad se creyó porque creo.
0: No, porque
1: que...
0: Green, Pacific Green, porque hay una duplicidad de sí. Factura, ya.
2: Entonces, pero no, la empresa mandó dos facturas
0: idénticas.
2: La número 3 y la número 4 son iguales.
1: Pero no son pocas las querellas, claro. En los leasing. Los factoring que claro reclaman porque están timbradas, están con todo, o sea que en rigor te están claro. Haciendo los timbres,
2: sí, la factura tiene un
1: sí, nada más factura, que no la claro. La podéis después anular,
0: esa factura
1: se presentó, pero no en este caso, no lo conozco,
0: no, esta factura. Factura se pagó y está bien, si se la pega se pagó, pum, se fue,
2: ya.
0: ¿Qué hizo Green Pacific Green?
2: Fue,
0: no, la factorizó como toda empresa, claro. Que pronto pago, como que era.
2: Ya, ok, ya, ok.
0: Listo. Y después tira la otra, pero era la misma.
2: La misma pega.
0: Era lo mismo. No, ya era, tú la mirás y era.
2: Todo igual, una diferencia.
0: El tema está que Municipalidad de Puente Alto.
1: Me dijo no.
0: Antes de pagar la primera factura que realmente era, ella ya la había factorizado.
2: Ya.
0: Entonces, si no paga.
2: Pero ¿cómo el factoring no aceptó? Porque el factoring
0: no, pues, hasta ese momento estaba bien. Y la municipalidad aceptó, ¿cachai? Pero cuando llega esta duplicidad y era tarde para parar esto de acá, ya estaba aceptado por ambas partes. Claro, entonces ahora, ¿qué hace el factoring? Páguenme.
2: No, pero. No, si el factoring no tiene nada que ver, pero aquí yo factorizado.
0: Ya, tú factorizas y le preguntan
2: a. A mí cuando un proveedor mío. Que yo no la he podido pagar,
0: sí.
2: Me factoriza. A mí el banco me llamaba y me decía, oye, ya, aprueba.
0: También llamaron a la municipalidad.
2: ¿Y claro. La municipalidad aprobó
0: dos veces? No, una vez.
1: En este caso, una vez. Pero,
0: una vez, cuando
2: pero
0: se
2: la segunda, se
0: en... no, pues la otra no se pagó. Po. Ahí quedó estancada.
1: Y ahí se quería.
2: Ah, ya, o sea, se frenó en su momento, ya, fue bien.
0: Claro, pero el factory ya había autorizado, la municipalidad le ha dicho, sí, nosotros pagamos.
2: Pero la primera, no la segunda, pues.
0: Por eso, pues. Pero la primera no se pagó, pues. La municipalidad quedó debiendo eso porque paró porque hay una querida por medio.
1: Claro. Al final no les pagó.
0: Claro, entonces la factoría está cobrando lo que le corresponde en realidad.
2: Sí, pues. ¿A la empresa sí? Pues.
0: Está por todo Santiago Pacific Green.
2: ¿Y qué hace esta empresa?
0: Este asunto de las áreas verdes.
3: Mantención de áreas verdes.
0: Mantención de áreas verdes. Pues si Puente Alto, no sé si pasado.
2: Núcleo...
0: ¿No le han pagado sueldo hace cuánto rato ahí la empresa?
2: Ah, sí, pues están los de.
1: Muchachos. Se nos acabó el tiempo. ¿Algo más que...?
3: Yo quiero solamente responder algo, no sé si será hacia mí o hacia mis compañeros,
0: sí, claro, sí.
3: Pero de la negatividad. Yo solamente decir que no se trata de negatividad, sino más bien también mostrar otro análisis respecto a las medidas que está hoy día tomando el gobierno. Yo, por supuesto, que soy de la idea de que el Estado tiene que potenciarse porque las personas que hoy día no tienen la capacidad de por sí sola cubrir todas sus necesidades, por supuesto necesitan un apoyo, y ese apoyo, por supuesto, que tienen que ser del Estado. Por tanto, yo lo que defiendo es que No estoy de acuerdo que se reduzca el presupuesto al Estado, porque con recursos es como también se llegan a las soluciones de las grandes problemáticas, no con poca plata, y eso funciona en cualquier casa así. Entre menos recursos tenía en una casa, menos capacidad tenía de hacer cosas. Y esa es la postura que, y por eso también soy a veces un poco apasionado respecto al tema, porque además soy funcionario, bueno, era funcionario público, pero soy administrador público, me muevo en el Estado, por tanto también sé la importancia que tiene al momento de tratar de resolver los problemas de la ciudadanía.
1: No, pero esto es un programa de miradas también, no se trata de...
3: De negatividad, para nada, solamente...
2: Y por acá pensamos bastante contrario, si no es que seamos negativos, Jenny. Sí,
3: no sé más comentarios, pero...
2: Vemos desde otro lado, vemos aquí y decimos, oye, mucha... Que con mis recursos, porque al final el Estado lo pagamos con nuestros impuestos.
3: Sí, todos somos el Estado, si es el finalmente.
2: De hay algunos más que otros, pareciera.
0: Yo, ¿qué puedo decir? Yo creo que este gobierno es uno de los que le puso el cascabel al gato, definitivamente.
1: Yo me quedo
0: y con... yo he demostrado con Podús que está haciendo la pega en la calle, o sea, lo mira.
2: El único.
0: Todos los días en la calle. Espero que todos lo empiecen a hacer así, ojalá sea así.
3: Sí, yo también lo
0: siempre Kast dijo que va a tomar iniciativas que son poco populares. Y está pasando.
2: Bueno, lo dejo
0: está siendo invitado por todos lados.
2: Entre populares.
0: Pero lo que hablamos ¿por qué no lo impopular lo hacís primero? ¿Mm? Y después, oye, esto realmente resultó. No. Y ahí va a responderle, no somos negativos. Sí. Estamos con la esperanza de que todo funcione así. Y va a ser así, no solo esperanza.
2: Son diferentes
0: así.
2: Visiones.
0: Exactamente.
2: De...
3: Sí. Informaciones
1: sí.
3: Tengo.
1: Sí, yo en temas de seguridad me quedo dando vueltas, insisto.
0: La parte penal, que es esto, sí, estáis sí, pasando sí. Llevar casi una...
2: Es que tú ni eres experto aquí por
1: mí. No, sí, yo no soy experto de nada, pero el tema de la flagrancia, de las 12 horas, pasar a 24 horas, de darle más atribución a las policías cuando todavía no las preparáis bien. Hay mucha BIF, mucha violencia intrafamiliar, mucho delito sexual que termina cayéndose por una mal toma de parte, uh-huh. Mal primera diligencia. Y eso uno lo ve a diario.
0: O sea, en definitiva, a lo mejor, claro, a lo mejor esto es una cuenta pública, pero ¿qué hay detrás de lo que...? Claro,
1: o sea,
0: de,
1: a lo mejor viene un anuncio. Hay un,
3: claro, que ahí está lo que anuncio, tú preguntas.
0: Claro, a lo mejor pasó, detrás de eso claro. Viene... Mira, voy a ver, pero
1: me prometo para otro... de la comisión en temas del Estado, la comisión que iba a evaluar cómo reducir la... O sea, cómo fusionar. Claro, cartera, ahí habló de comisión, yo lo leí.
0: Voy a,
1: no
0: voy a ver si me consigo para el próximo programa la extensión de cada uno del programa, sobre todo lo que es seguridad.
1: Claro, ahí para que podamos ver temas.
3: Quedó un vacío legal, que de hecho hoy día lo dio a notar una de las periodistas cuando entrevistaba al ministro, Ruminot, que decía una de las propuestas para poder retener al migrante era ampliarlo a 180 días. Pero resulta que eso no está tipificado como delito, por tanto no podría hacerlo. Entonces, ¿de qué manera tú vas a poder retener a una persona 180 días si no es un delito? Y si lo tipificáis como delito, tendría que pasar a tribunales. Por tanto, el plazo o el procedimiento totalmente distinto. Entonces, ahí queda como un espacio de cómo se resuelve esa problemática.
0: Sí, pero como inmigrante...
1: ¿Se acuerda usted del criterio Valencia cuando asume el fiscal nacional? El instructivo a la fiscalía local era, por ejemplo, la fiscalía tiene una facultad que ninguno de los otros intervinientes tiene, que es apelar en la misma audiencia y tú quedas detenido po, hasta que se discuta por la corte. Pueden pasar 5 días. Entonces ahí al migrante, a todos los migrantes que no tenían una como identificarse, se apelaba en la audiencia el migrante que estaba detenido hasta que el registro civil le tomaba los huellas y todo, y ahí lo podían soltar.
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13: Radio Pirque indica la hora. 19 horas, 2 minutos.
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0: Radio Pirque indica la hora.
6: Son las 20 horas.